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5: Hola, ¿qué tal? Muy buenas tardes.
4: Buenas tardes. Gracias por acompañarnos. Nos llamó la atención el titular y queremos un poco más de detalles, sobre todo, como decíamos antes, dedicados a la gente que está en el coche y que le puede interesar por el espacio reducido que tienen esta tarde. Contaba usted en la cadena SER que tras una intervención de cirugía abdominal, las ventosidades de los pacientes se aplauden.
5: Sí, vamos, no es que se aplaudan, es que además es muy recomendable y es un síntoma de buena evolución de los pacientes. Hay que recordar que cuando intervenimos a los pacientes de una cirugía abdominal, generalmente pues con algunos tumores del tracto digestivo, ya sea del intestino delgado o del intestino grueso, cuando hacemos la extirpación del tumor, tenemos que volver a unir los extremos de ese intestino que hemos resecado y se hace pues de una manera técnica. Para que el paciente pueda tener una buena salud, es imprescindible que tanto las heces como los gases pasen por esa nueva unión. Entonces, una de las cosas que les preguntamos y desde el primer día es... ¿ha ventoseado usted? ¿Ha ido al baño? Y cuando el paciente nos dice, ya he ventoseado, eso es, vamos, una alegría para cualquier cirujano de cualquier país del mundo, porque indica que el tránsito se ha continuado y es buenísimo para el paciente.
4: Pues me alegro muchísimo. Entrando en lo que sería un poco más la terminología, digamos, de estar por casa, la educación y también un poco la lógica nos dice que no vayamos soltando gases o ventosidades, pero su recomendación es, ¿nos lo quedamos o lo soltamos?
5: No, pues hay que soltarlo. La verdad es que hablamos aquí ya de temas culturales, es decir, en el mundo puramente animal no hay ningún tema de cortapisa. Aquí, cuando estamos en temas culturales, y hay países donde eructar, por ejemplo, expulsar los gases por la boca o ventosear, no está mal visto, está, bueno, pues dentro del orden. ¿Qué es lo que ocurre? Pues que indudablemente pues eso genera un malestar general, generalmente por el olor, que además de hacer gracia, pues es que, pues como dicen, el que se tira un pedo solo le hace gracia al que se lo tira, ¿no? Es como los petardos, ¿no? Que solo le hace gracia al que lo pone, ¿no?
4: Exacto.
5: Entonces... es un tema cultural, pero realmente genera muchos problemas. De hecho, la gente cuando va en los aviones, por ejemplo, es bastante habitual comentar, decir, joder, pues es que me dolía.

0: a la tripa y me he estado aguantando y el mal rato que he pasado, ¿no? ¿Por qué? Porque esos gases producen una distensión abdominal, bajan la tensión arterial, generan disconfort, es decir, tiene un montón de cortapisas, pues por no dejar que la fisiología humana pues permita eliminar el gas que se está produciendo por las bacterias intestinales que tenemos.
1: Voy al otro extremo, la gente que lo va a soltar, ¿es muy normal ir soltando o está estudiado cuántas veces al día o de qué depende?
0: No depende. Cada persona tiene una microbiota intestinal diferente que se ve influenciada por muchísimos factores, tanto genéticos como medioambientales y por supuesto de lo que comemos. No es cuestión de ir por la calle o por un avión o un vehículo con alguien y pues decir muchas veces como hacen entre los amigos, venga, tira del dedo, tal, una cosa así. Pero una cuestión es, pues si hemos comido pues algunos alimentos, pues por ejemplo, pues coliflor, escarola, brócoli, o alimentos que tienen mucho picante, mucha pimienta, esos alimentos, o incluso las proteínas, ¿no? Las proteínas de la carne, sobre todo de la carne roja, lo que nos van a hacer es aumentar el número de flatulencias que tenemos. Si nosotros vamos a tener algún acto, pues vamos a ir a un teatro, a un cine, alguna cosa, pues intentar minimizar los productos que comemos, pues para intentar pasar una buena tarde y hacer que los demás también tengan una buena tarde, indudablemente.
1: Bueno, vamos a entrar en el mundo de las curiosidades, pero insisto, es que es algo que nos pasa a todos. A veces la ventosidad es señal, es la antesala de que viene sorpresa. ¿Por qué a veces no? Bueno, ¿por qué a veces sí y a veces no?
0: Sí, porque el gas se produce a través de las bacterias, pero el tránsito intestinal, es decir, la movilidad de nuestro intestino, lo que va a hacer es movilizar los productos de desecho de los alimentos. ¿Qué es lo que ocurre? Que a veces nuestra ampolla rectal, es decir, la parte final de nuestro intestino, está tan dilatada y llena de heces que el gas pues pasa entre ellos y en algún momento nuestro sistema esfinteriano, es decir, con lo que nosotros apretamos, porque quizás a veces la gente dice, güey, es que me apreté más que las tuercas de un submarino, ¿no? Algo así. Pues lo que hace es que no deja salir el gas, pero parte de esas heces, que pueden ser líquidas o algunas sólidas, pues deja pasar ese típico frenacillo que alguno, pues alguna vez hemos tenido en algún momento de nuestra vida y qué tan desagradable es, ¿no?
1: Que nos ha pasado a todos, es que esto es así. Vamos afinando un poco, ¿eh? A veces, digamos, puede ser aire puro, por decirlo así, a veces es aire y a veces es la cocina del infierno. Esto, claro, ¿de qué depende?
2: ¿Qué usanera, no?
1: Sí.
0: Pues depende de los alimentos. En nuestro intestino tenemos diferentes bacterias que no todas son iguales. Todas en conjunto trabajan para una buena salud intestinal, para un correcto eliminación de los productos de desecho y absorción de los nutrientes, pero claro, cada una de ellas tiene, digamos, una predilección por algunos alimentos. Hay algunos alimentos que se van a descomponer mejor en la parte final del intestino delgado, otros se van a condensar en el intestino grueso, en la parte del colon ascendente, y otros en el descendente. En función de lo que comamos, vamos a tener diferentes olores por los alimentos que hemos tomado. Y de hecho todo el mundo sabe pues que si tomas pues eso, el brócoli o el ajo, por ejemplo, o algunos picantes, o las carnes procesadas, sobre todo, la típica hamburguesa esta que te comes en cualquier hamburguesería típica, pues el olor va a ser diferente que si te comes un arroz, por ejemplo, o te tomas una sopa de pescado, por ejemplo, ¿no? Y es producido por esos diferentes tipos de proteínas, de grasas y de hidratos que nuestras bacterias lo van a ir descomponiendo.
1: Doctor, bueno, me queda la parte instrumental de la cuestión. A veces es más es interpretación corta y a veces la orquesta interpreta
3: más silencio. A veces son silenciosos.
1: Sí, esto es así. No sé aquí qué nos puede contar.
4: Te robo.
0: Bueno, eso depende de la movilidad. Nuestro intestino tiene una movilidad sostenida, pero que no es continua. Es decir, lo que hace es que se llama peristaltismo. En algunas personas ese peristaltismo está aumentado, tanto en tiempo como en forma, y en otras personas pues es un poco más lento. Entonces algunos acumularán y harán una distensión más grande de esa ampolla rectal, y con lo cual pues echarán un cañonazo al final pues muy grande, mientras que otros pues lo tendrán un poco más pequeño y tendrán un peristaltismo mucho más rápido, y echará pues el típico pedete trompetero que todos alguna vez hemos tenido. Pero es una cuestión, de fisiología, y la verdad es que hace mucha gracia y es muy divertido, pero tenéis que ver la cara de nuestros pacientes, a los que nos dedicamos a esto de la cirugía digestiva y sobre todo de la cirugía oncológica, con lo mal que lo pasan, la cara de alegría cuando nos ven a nosotros, o incluso se tiran un pedo delante de nosotros y dicen, doctor, ¿cómo ha sonado? Y claro, la familia pone cara de tal, pero es una alegría y es una maravilla. Así que vuelvo a repetirlo, igual que comenté en el programa del Faro con Mara Torres en Cadena Ser, que es que hay que hacer un poco de apología y quitarnos un poco esas cortapisas. Yo entiendo que bueno, pues aquí depende ya del pudor de cada uno y de las cosas, pero bueno, pues con todo, como todo en la vida, con un poco de orden y concierto, pues no pasa nada.
2: Nunca mejor dicho
0: lo del concierto.
2: No, pero yo soy una persona muy educada y cuando me sucede esto que dices, esto va a estallar, me levanto y voy al baño. Pero cuando llego al baño ya no hay
1: no hay orquesta.
2: No pasa nada. ¿Esto es malo? ¿Esto es bueno? ¿Qué tengo que hacer?
0: No, es que cambia. La movilidad, cuando nosotros animamos a nuestros pacientes a que caminen después de estas cirugías, aparte que tiene unos beneficios pues cardiovasculares, etcétera, lo que hace es que la movilidad, caminar, correr, favorece el tránsito intestinal, hace que nuestro sistema digestivo se ponga de nuevo en marcha y funcione. ¿Qué es lo que ocurre? Cuando tú estás apretando mucho y estás aguantando, el gas no solo tiene aparte solo un movimiento de salida, sino que la ampolla, la orden que tú le envías a tu cerebro es, oye, macho, no te vayas a soltar aquí el gas, que estás pues en antena ahora mismo con los compañeros y le vas a poner sino filipinos, que has comido brócoli y verás tú la que va a salir. ¿Qué es lo que ocurre? Que esa ampolla rectal no se queda ahí, sino que vuelve a subir un poco en la parte ascendente del recto, ¿no? Pasaría, digamos, del recto bajo, pasaría al recto medio o al recto alto.
2: Pero esto es malo.
0: Entonces, no es malo, es diferente. Simplemente lo que se va a acumular y después, cuando te levantas justo en ese momento, pues tienes que darle tiempo otra vez a que vuelva a bajar. Si esperas un ratillo, vas al baño, pues probablemente pues vuelvas a ventosear, o justo de camino, de vuelta otra vez al estudio, pues digas, vaya hombre, que ha venido por el camino, o vas por el camino pues como un saxofonista, ¿no? Entonces, pues le vas dando ahí alegría al asunto y ya está. Pero no es malo. Lo que es malo es intentar tanto aguantarse las heces continuamente, que eso favorece el estreñimiento en los niños, es horrible, favorece las fisuras anales, los procesos hemorroidales, como aguantarse los gases, porque muchas personas, una de las consultas más frecuentes que tenemos es la distensión abdominal, ¿no? Gente que le cuesta mucho ventosear y a veces es por un problema de educación, ¿no? De educación mental, me refiero.
1: Pues, por mi parte, nada. No sé si hay
5: alguna consulta. 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
1: Doctor, bueno, moltíssimes gràcies. Recordem, cirurgià oncològic gastrointestinal de l'Hospital Gómez Ulla.
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1: 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Doctor, gràcies. Un abrazo.
0: Un placer. Que tengáis muy buena tarde.
5: Gràcies, doctor.
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0: del fútbol europeo, pues digamos que está en ese segundo plano, por detrás de Real Madrid, Barcelona, Bayern, Manchester City, Arsenal y Liverpool, por decir, digamos, un poco los seis clubes más pujantes ahora en Europa. Otra cosa es que Apollo, que es ahora el accionista mayoritario, diera el ok a la venta. Pero sería una venta a la. O sea, yo tengo información por la cual el Arsenal sí le gusta y estaría dispuesto a poner más dinero que el Barcelona, incluso, porque la relación entre Apollo y Kroenke, los dueños del Arsenal, es muy buena. Pero, desde luego, si Apollo aceptara vender a Julián, estaría haciendo un roto tremendo en el primer año en el que se pone al frente del club, con lo cual empezaría con mal pie,
1: Claro,
0: salvo que tuvieran un recambio, que es que ahora mismo no lo hay.
1: claro, lo que pasa es que alguien podría objetar que el Barça presentó una oferta de 100 millones en junio, hace casi 2 meses, y que el Atlético se ha negado a negociar desde el primer momento.
0: Sí, no, eso está claro, pero la cuestión es que ya, o sea, el Atlético de Madrid ha hecho por activa y por pasiva que al Barcelona no, bueno, al Barcelona y a cualquier club. Que, o sea, la postura del Atlético de Madrid ahora mismo es que Julián no se vende. Es más, están preparando una estrategia para ver cómo consigue la redención Julián Álvarez ante la afición si tiene que quedarse.
1: Porque la
0: Sea, yo,
1: relación.
0: yo, yo, yo, yo, no descarto, yo no descarto ver a Julián Álvarez pidiendo disculpas.
1: No lo descartas.
0: No lo descarto, no lo descarto. Si va a jugar el Atlético de Madrid y va a seguir jugando, otra cosa es que no juegue. Pero si se va a volver a poner la camiseta del Atlético de Madrid, yo creo que va a ser antes pidiendo disculpas.
1: ¿Y
0: Ja,
1: tú?
0: ja va fer Griezmann també això.
1: ¿Qué es?
0: Griezmann ja va fer exactament això, no?
1: Sí.
0: Demanar disculpes.
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0: Pues yo no lo descarto. Viendo un poco la dinámica, cómo ha ido increciendo, los pasos que ha ido dando, es decir, primero soltó su agente filtró que el juego de Simeone, que era muy defensivo, que estamos de acuerdo en que el juego de Simeone ha sido muy defensivo, pero no este año, y de que el club y Simeone se han volcado tanto en intentar jugar más al ataque y en fichar jugadores para rodear a Julián Álvarez para que se sienta a gusto. Es decir, yo creo que esto ya lo comenté alguna vez. Con Rodri sí que hubo ese conflicto. O sea, Rodri se fue porque entre Simeone y Guardiola eligió a Guardiola, porque el fútbol de Guardiola obviamente pegaba más que el de Simeone. Pero es que hay que reconocer, de hecho, la frase que dijo este año Simeone en rueda de prensa fue histórica, diciendo que el equipo atacaba mejor que defendía. Y eso lo ha hecho, entre otras cosas, porque él lleva lanzando mensajes desde que Julián llegó, que había que hacer todo lo posible para tenerlo contento e intentar aguantarlo todo el tiempo máximo o posible. Y una de las cosas que ha intentado, que bueno, ha estado a punto de cazar un título. La Copa se le escapó en los penaltis, en Champions lleva 6 finales, y sí que es cierto que en Liga se descolgó, además coincidiendo mucho con el bajón de Julián Álvarez que tuvo de diciembre a marzo. Entonces, a partir de ahí, pues bueno, habrá que ver, pero yo, viendo la dinámica que ya te digo, que empezó con el juego de Simeone no me va, después con la declaración esa de que lo mejor es que me vendan, el siguiente paso por lógica es declararte en rebeldía o asumir que no te puedes ir, pedir disculpas, intentar hacerlo lo mejor posible en Madrid y a futuro, pues a lo mejor intentar una salida, pero digamos que menos agresiva o de otra forma a como lo ha intentado ahora.
1: Un par más y termino. La primera es sobre la relación entre Julián y Simeone. Si Julián habla con Simeone, ¿le puede convencer de su deseo de irse? ¿Simeone tiene una relación, digamos que casi paterno-filial con el futbolista, o es una relación algo más fría?
0: Bueno, yo creo que es una relación ahora mismo, digamos, más profesional. En el fondo, Simeone es un hombre de club y va a defender los intereses del club. Puede entender a Julián perfectamente, o sea, yo creo que Simeone entiende a Julián, entiende que pueda tener el sueño de jugar al Barcelona, que eso es lícito, porque es que, o sea, es negar la realidad que, evidentemente, el Atlético de Madrid, habiendo crecido mucho en los últimos años, todavía está en ese, digamos, en ese escalón por debajo. Uh-huh. Entonces, Simeone lo va a entender, pero Simeone también le va a esgrimir pues un poco lo que estamos hablando, que el Atlético de Madrid tiene una final de la Champions este año, que se ha ido Griezmann y que no tienen un sustituto para él. Y el Atlético de Madrid quiere seguir compitiendo por los títulos. Entonces, si tú te desprendes de Griezmann y de Julián Álvarez en un año, ¿cómo compites? Porque al Atlético de Madrid su afición ya le exige no solo competir, le exige ganar también, más allá de que luego la realidad le diga que no es fácil ganar los títulos, porque tiene que competir contra Barcelona y contra el Real Madrid tanto en todos los frentes, ya sea en Europa o en España.
2: Yo tengo entonces una pregunta. ¿Por qué esta coletilla, cuando decís que al Atlético no, Julián no se vende, y menos al Barcelona, cuando el Barcelona es un equipo que le ha prácticamente regalado en los últimos años a David Villa, que le supuso ser campeón de Liga al Atlético de Madrid, a prácticamente regalado Luis Suárez, que es el siguiente título de Liga que ha ganado el Atlético de Madrid con Simeone? La operación Griezmann fue una auténtica ruina para el Barcelona. Entonces, cuando el Atlético normalmente sale ganador en los negocios que hace con el Barcelona, me cuesta entender esta coletilla, y menos al Barcelona, no lo vendemos, y menos al Barcelona, no lo entiendo, sinceramente. No creo que el Barcelona se haya portado mal con el Atlético de Madrid para tener este sentimiento.
0: Por lo que sé, Joan, o sea, al Atlético de Madrid no han gustado las formas. Es que el Atlético de Madrid dice que cuando hubo enfrentamientos directos en Copa y Champions, llamaron al jugador. Eso es lo que dice el Atlético de Madrid. Entonces, que no digo que el Atlético de Madrid no haya operado igual en otros casos, pero están muy, muy, muy, muy, muy disgustados con el Barcelona en ese sentido. ¿Sabes? Entonces, también te digo una cosa, si tú coges Villa y Luis Suárez, estuvieron un año cada uno, ¿eh? Es decir, fichó a jugadores que el Barcelona ya tampoco contaba mucho con ellos y que le vino bien quitarse la ficha.
2: Sí, bueno, pero
0: en el caso de Griezmann sí que te doy la razón, que ha sido un chollo, pero bueno, que Luis Suárez ha jugado un año en Atlético de Madrid y Villa otro, porque llegaron ya cojos. Pero prácticamente, sí, vamos, bueno, yo he visto salir a Villa del Metropolitano, sí, los exprimió el último año. Pero es que después, ni Villa ni Luis, después de Atlético Madrid, ni Villa ni Luis Suárez hicieron nada, más allá de irse a la MLS.
2: Bueno, Luis Suárez
0: no pintaron nada.
2: Sí, ha ganado la Liga, la MLS. No, pero hombre, pero los dos le dieron la Liga al Atlético de Madrid. Especialmente Suárez, sí, creo que fue determinante en el título de Liga de la 21-22.
0: Te pidieron un año, que esos futbolistas físicamente ya no daban para más. ¿Sabes? No daban para más, daban para un año, se les exprimieron ese año, que el Atlético de Madrid le vino bien porque eran jugadores de mucha calidad, y en ese año tal, pero es que luego ni Luis Suárez ni Villa dieron ya una talla que ni siquiera, por el Atlético de Madrid no llegaron a las cifras que alcanzaron en el Barcelona, aunque dieron un buen rendimiento, pero se veía ya que estaban claros en declive.
1: Y la última, y no sobre Julián, es sobre Ferran. ¿Tú crees que el Atleti vería algo mejor la operación si Ferran entrara, dependiendo que él quisiera entrar?
0: Podría ser. Podría ser. Pero yo, por lo que sé, Ferran no quería ir a Atlético de Madrid, por lo que sé. Ahora, que si le preguntas a Mateo Alemán, te dice que sí. Te dice que sí, ¿sabes? Y es probablemente que después de haber marcado el gol en la final del Mundial haya mucha gente en el Atlético de Madrid, aficionados, que prefieran a Ferran que a Julián Álvarez. pero con Ferran hay que lidiar también, ¿sabes? Y yo no sé si Ferran va a aguantar que el Cholo un día le deje en el banquillo, o dos. Si ve que no...
2: Vamos a ver,
0: que
2: el suplente de Oyarzábal en la selección. En la selección española, Ferran es el suplente de Oyarzábal, que es el que juega...
0: Suplente de la selección española, y otra cosa es cambiar un equipo, o sea, es irte de suplente al Barcelona para irte de suplente al Atlético de Madrid. Que puede pasar, porque con Simeone cada vez que llega un jugador, vamos, a los hechos me remito. Hay jugadores que muchas veces a priori hemos dicho, este encaja seguro con Simeone, y luego no, vamos, te puedo decir el caso de Vitolo, te puedo decir el caso de Joao Felino, porque estaba claro que era el agua y aceite del primer minuto, pero te puedo decir el caso de Vitolo, te puedo decir el caso de Baena, porque Baena es un jugador con talento y que trabaja, y sin embargo ha sido el suplente. Es decir, es que cuando llega un jugador de Tico Madrid, es, digamos, el filtro Simeone es muy importante, pero importantísimo, porque como vea que no cuadra, ese jugador lo tiene complicado, por muy bueno que sea.
1: Bueno, pues vamos a ver lo que pasa en el futuro. 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
2: 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Y es que Julián no fiche por el Barcelona, que siga en el Calderón, en el Metropolitano. Su relación con Simeone o su adaptación a la nueva temporada del Atlético de Madrid no sea fácil, no sea buena, que yo no lo descarto, porque yo insisto en la reflexión que he hecho antes, no sé si estaba ya escuchando. A mí me cuesta mucho entender que un entrenador... Sé que estamos del nivel que estamos hablando, Atlético de Madrid, que por muy segundo escalón que sea, estamos hablando de un equipo que va a organizar tiene un gran estadio, que tiene mucha historia, es un si quieres segundo escalón, pero es un grande del fútbol europeo.
0: Seguro.
2: Que un entrenador, o sea, no me cuesta entender que un entrenador acepte que una de sus estrellas diga, no, es que no quiero estar aquí, y se lo quede sin más. Entonces, no hay que descartar que el jugador no fiche por el Barcelona, que sea el Atlético, y que la situación siga deteriorándose, continúe deteriorándose, porque no tiene un buen color.
0: Tienes toda la razón del mundo. Eso es lo que va a tener que gestionar el Atlético de Madrid. Es decir, el Atlético de Madrid, si se queda Julián Álvarez, primero tiene que gestionar el perdón de la afición, que no va a ser fácil, es decir, o da el rendimiento, o hace lo que hizo Griezmann, que fue conseguir el perdón a base de rendimiento, o como Julián se le vea dubitativo, que no, o sea, es decir, 3 meses sin meter goles, como estuvo este año, que el club y Simeone le aguantaron, le siguieron dando la titularidad, confiaron en él, y estuvo 3 meses que parecía un jugador de segunda división, por decir algo, porque estaba fatal, porque es cierto que tuvo algunos problemas, digamos, personales con el tema del embarazo de su mujer y demás, y el chaval era primerizo y le afectó, pero el club le aguantó. Pero yo ahora mismo no veo a la afición de Atlético de Madrid aguantando 3 meses a Julián Álvarez sin meter un gol. Eso es un problema que el Atlético que va intrínseco y que puede pasar perfectamente. Es decir, que Julián, por lo que sea, porque no lo han dejado ir, esté motivado, aunque quiera rendir, que las cosas no le salgan, porque su cabeza no está en el Atlético de Madrid, y eso puede pasar perfectamente. Entonces, a partir de ahí, y lo venden al Barcelona.
1: 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Ladislao, muchas gracias por atendernos y hasta la próxima. Espero que para el bien de todos, Roselvo ha estado rápido, ¿vale?
0: Vale, perfecto. Pues nada, muchas gracias y buenas noches.
2: Buenas noches.
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0: Alguna segunda voz.
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0: Bajo.
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